0: Bienvenidos a esta tarde noche del sábado. Aquí estoy en vivo hasta las 10 de la noche. Nueva hora que arranca. Y para que me digan Z, Papá Negro, Bellaco.
1: Felices fiestas, patria.
0: Me digan qué le suena en esta hora a través del 76-76-8271. La palabra Raquelita Hobson se acaba de enterar ahorita la radio. Gracias, baby.
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0: Escuchando la Tuani.
2: Está feliz, eso es lo que le gusta. Eso es lo que le gusta, ey. Que se venga un rato aquí.
0: Hombre, anda a leer. Vos sabés que andan alborotadas ahorita, obvio. Ella se siente.
3: Yo soy sensual.
0: Exacto.
3: Yo soy perra.
0: Obvio.
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0: ¿Qué quieren escuchar en esta hora? ¿Quieren reggaetón? ¿Quieren dembow? ¿Quieren vieja escuela? ¿Quieren nueva escuela? ¿Quieren electro? ¿Quieren bachata? Pídeme ahorita pateo libre, papi. ¿Quieren dembow? ¿Quieren vieja escuela? ¿Quieren nueva escuela? ¿Quieren electro? ¿Quieren bachata? Pídeme ahorita pateo.

0: notas de audio, no textos. Eso es lo que yo necesito. ¿Qué viño?
1: O ese está, poneme bachatita, pues, poneme ahí de aventura, enséñame a olvidar. Dale, que estamos en vivo, papi.
0: Vale, me saludo para mi hermano Kevin, ¿verdad? ¿A quién quieres olvidar? ¿A quién quieres olvidar, chavalo? ¿Ah? Hello, mande.
2: Dale, puede ponerte rumor de guerra.
0: Rumor de guerra, dale. Usted está hablando, yo se lo sueno, yo no me preocupe. Rumor de guerra, listo, anexada.
2: Ya está aburrido el chatel de ahorcar el ganso, ¿me entiendes? Ya está aburrido el chatel. Que le hago hoy una cepechagüita, hombre, decirle. Puedes ponerte algo clásico ahí del Yankee.
0: Algo clásico del Yankee, dale, está bien, voy a darle.
3: Mira, eso está, entonces ponete a Mili, bateo libre. A Mili, el güey, yo creo que.
0: Ay, anda excitado este, güey. Dame emocionado el Jairito. Digo el Javiercito, ahí es Jairo, yo. Oye, me voy a mí, ¿eh? Hello.
4: Hola, hola, DJ Z. Hola, papi. ¿Puedes complacerme con Gatúbela y Karol G, amor? Estamos en vivo.
0: Dale, no me estés diciendo mi amor, ¿oíste? Después la gente está confundiendo que yo tengo mujer. Después andan diciendo que me decís amor y no, no, no, no. Yo soy DJ Z, yo ya listo, papá negro, como me quieras decir, mi amor. Pero de mi amor, eso de amor tuteando no me cuadra a mí. La gente confunde después, oíste, Diana.
5: Estamos en vivo de la radio Tuani, 100%. Un saludo ahí para Richard.
0: Saludos.
5: De la Tuani.
0: Dale, mi hermano, solo para ver Carlos Enrique.
6: OEZ, ponete de Faraón Los Shady, duro hora.
0: No, hombre, pedimos otra vaina, mejor CC.
7: OEZ, ponete ahí. Anda de Magnati Valentino.
0: Estamos anda de Magnati Valentino. Oye, buena esa canción, fíjate. Bonita, bonita, bonita. Vamos a darle entonces. En esta hora de la tarde del sábado a las 8 de la noche. Hoy toca Remix Play Weekend Party.
4: Bueno, amor, está bien.
0: No, ni amores, ni amorcito, ni amor. DJ Z, Papa Negro, Gordo, Negro, qué sé yo.
4: DJ Z, de Papa Negro.
0: Dale, dale. Mujeres son atrevidas. Amor. Te dicen amor y ni a oler te lo dan. Ni saber si es cevichito, si es camarón.

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3: ¿Qué pasó?
4: Mataron a Héctor.
3: No, no. Sí, sí. No, no.

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1: Te sigo complaciendo en la tarde, noche del sábado, fin de semana, sábado 5 de septiembre. Hoy es 5 de septiembre, mi hija cumple 13. Está para gente que se ha conectado a través de latuani.com.n y recuerda descargar en iOS, en tu iPhone. Ahí nos escuchas las 24 horas, los 7 días de la semana. Y por supuesto vas a ver la nueva actualización que tiene. Ahorita te diré que estoy en vivo, obvio. Cuando entra el Remix Late Weekend Party, también te va a notificar cuando entra en vivo. Así que te notifica, dale a permitir a las notificaciones para que cada programa que esté en vivo te lo notifique también en tu teléfono de iPhone.
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1: Y obviamente para tu Android en Play Store, Radio La Tuani 100.3 FM, las que pides, las que suenan a través del 7676-8271 y el 2222-5790. Hasta las 7 te complazco, 8 en punto. Remix Play Weekend Remix Play Weekend Party. Nunca vean comida a la hora que están trabajando.

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0: contigo, complaciendo la tarde noche del sábado. Gracias por estar conectado a través de los 100.3 FM. Recuerda que hoy sábado tengo Remix Play Weekend Party. Ahora sí lo dijimos bien, ¿verdad? Ahora sí, grato. Hasta las 10 de la noche, de 8 a 10. Obviamente que me conecto a través del TikTok de la radio, la Tuani 103 FM. No quiero que se lo vayan a perder en este sábado. Quiero que la noche la prenda, quiero que la noche se caliente. Exacto, como la calentaste a ella y la terminó coronando tu mejor amigo. Vos solo hiciste la chamba, tú hiciste el camino, tú hiciste la trocha. Y él sembró. Correcto, exacto. Ni más ni menos, eso hacemos en el Remix Play Weekend Party de 8 a 10. La que mejor ejemplo, ¿no? 7676-8271. Solo acepto notas de audio, nada de mensajes de texto, nada de sticker, nada de emoji. Solo notas de audio en nuestro WhatsApp. Las que siguen sonando son las que pides en la tarde-noche del sábado, escuchando.
1: Felices fiestas.

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0: 15 para las 7 de la noche. Cada vez queda menos para que arranque el remix del Weekend Party. Estoy preparando todo ya para las 8 de la noche. Recuerda que nos vamos para el TikTok de la radio. La Tuani 103 FM, la Tuani 103 FM, la Tuani 103 FM. Aquí este sábado, fin de semana, Weekend, el primer fin de semana de septiembre. Se siente que viene la bolenca de diciembre. 7676-8271. Aquí sigo complaciendo en la tarde-noche.
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1: Bueno, pueblo, aquí está

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1: Da para las 7 de la noche, la próxima. En la siguiente hora te sigo complaciendo a través de nuestro WhatsApp. Es el 76-76-8271. ¡Hello!
2: Pero saludito, Zeta, saludito. Ponete una música ahí de Maripipín ahí.
1: ¿Ah?
2: Que Dani la está solicitando ahí, activo, Dani, desde la... desde Granada, aún activo en las calles de Granada, Dani. Porque poneme esa música, marica tú.
3: Dios te ve, Dios te ve.
4: Hombre, chavalo, vos sos como tostón, ¿verdad? Hombre, hombre, vos no sos.
1: No, porque esta radio es urbana, loco. Solo puedo pedir a eso de las 8 de la noche. En el remix Black Weekend Party, pero ahorita no.
5: ¿Qué onda, qué onda? Poneme música, Dani, con Black Cup, Cana Cocoa.
1: Yo, ¿y qué están pidiendo esta gente, boba? Boy, ¿qué pasa? ¿Qué pasa aquí? ¡Háblame, loco!
6: Está por este Julito Maraña.
1: Eso sí lo puedo... Dale, mi hermano, claro. Lo voy a complacer en la noche.
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1: Arrancó la nueva hora de programación. Me vengo preparando, listando. Obviamente que te sigo complaciendo, pero recuerda que a las 8 de la noche tenemos el Remix Play Weekend Party. Ya estoy haciendo los ajustes por acá, desempolvando la vaina por acá, alistando cámara, alistando todo por el sonido para que salgamos bien a través de el TikTok. A las 8 prendemos live en La Tuani, 100.3 FM. No se lo vayan a perder, de 8 a 10 de la noche por acá en

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1: Ay, ay, ay, ay, ay. Sigo amigo por la noche del sábado, fin de semana. Primer fin de semana del mes de septiembre. Buenas noches. 7 con 23.

0: Hielo, Termo, Bichas, Ron, Joyón, RP. ¡Preparen todo! ¡Se voy a complacer en la noche! 22-57-90-76-76-8271.
1: ¡Dímelo, Chris! Dale, tía, aquí estamos en sintonía. ¡Dímelo,
0: hombre!
1: Cuenta ahí la rola este, dile de Don Omar.
0: Dile
1: de Don Omar. Estamos en vivo.
0: Está por mi quinta, Masaya, Granada, Estelí, Huaco, Chinandega. En vivo, conectado con la Tuani 100.3 FM. Los que están aquí en la capital también. En los distintos barrios, en la esquina, sentado. Con el parlante a todo volumen. Preparándose para la noche. La noche está larga. Sí, está bien larga esta noche, obvio. Que por cierto, yo lo voy a calentar. Así como calentaste a esa mujer. Y se le llegó a comer otro en el chante. Obvio, voy a hacer el trabajo. Yo hago el trabajo. Por eso de 8 a 10, ponete los 100.3 FM. O la tony.com.ni o las aplicaciones. Que tengo 2 horas para mezclarte en vivo. También lo puedes chequear en nuestro TikTok, la Tuani 103 FM, la Tuani 103 FM. Lo próximo, lo que tú pides, es lo que yo sueno en la noche.
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0: Las 12, ey, las 12. Las 12, las 12. Dentro de poco se viene el Remix Late Weekend Party por este sábado fin de semana. Sabes, mi hermano, mi brother, el único. Nadie se compara como él.
1: Milton Puerto, dígame, Milton Puerto.
0: Buenas noches, mi hermano. Gracias por estar conectada con mis huesitos.
2: Oye, Zeta, ponemos una rolita, loco, que es, se llama Brave Off de Lady G, algo así, loco. Dale, que estamos en vivo.
0: A ver, déjame ver, tal vez yo soy el loco, ¿me entendés? De algo de Lady G, dice. ¡Qué madre! Vamos a decir eso.
3: Se está regalando una música guanábana.
0: Guanábana, algo de guanábanas, ok. Algo de guanábanas tengo aquí, algo. Mira, busco una mujer. Vamos para la disco. Y a ver, mi gatita y yo. Y guayera, a ver. Ah, no es la misma, mi gatita y yo. ¿Por qué hay dos? Ah. Está raro esta vaina aquí, va. Te voy a recomendar una. Busco una mujer. Ese está mejor, ¿te parece? Vamos a darle entonces, vamos a darle, baby.
4: Zeta, ponete ojito chiquitito, que vamos hasta las 12, estamos en vivo.
0: Dale pues, espero que estés esperando el Remix Play Weekend Party, oíste, Enrique, porque tengo rato, voy a desempolvarme ahorita. Voy a desempolvarme a mezclar ahorita.
5: Dale pues, Zeta, ponete gata traicionera.
0: Gata traicionera, va, listo. Gata traicionera. Ya estoy anexando. Tenía rato de no beber de tu bolsa. Ahora quieren que le cree esa vuelta. Aquí viene las que estás pidiendo en la noche. 8 en punto. Remix Play Weekend Party.
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0: Ya estoy en vivo otra vez en nuestro TikTok, la 2713 FM. Ya casi cerrando. Esta hora y la próxima. Se la prueba Bancito de la Máximo Jerez. Va para Tito. Tito, ¿y cuántas veces voy a saludar a Derek? ¡Tito! ¡Tito! ¿Cuántas veces lo voy a saludar, Tito? A las 8 de la noche, de Mezcla en Vivo. En el Remix Play Weekend Party.
1: ¡Felices fiestas, patria!

listos. Bueno, luego de esta y un par de cambios comerciales, regresamos a las 8.com. El Remix Late Weekend Party de 8 a 10. Vaya salida para el TikTok. La gente ya está por ahí en vivo. La Tuani siempre se fue.

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3: ¿Qué tal? ¿Cómo están? Buenas noches. Después de tanto tiempo ausente, el Remix Play Weekend Party regresa en la noche del sábado 7 de septiembre. Digo 5, ya me lancé 2 días. Bienvenidos, bienvenidas. Váyanse para TikTok, vamos a armar ahorita lo que les encanta y les fascina. ¿Dónde me están viendo? Ya le encajé 2 días al mes, ya, loco. ¿Dónde me están viendo? ¿Dónde me están escuchando? ¿Qué departamento? ¿Qué barrio? ¿Qué municipio? ¿Qué comarca? ¿Qué estado? ¿Qué país? 7676.
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3: 8271. Arranca el Remix Play Weekend Party.
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0: 76 82 71. Dímelo, Alex.
1: Tú te acabas de comentar ahí, pero está algo como Albero Nico.
0: Dale, hermano Alex, gracias por estar conectado.
2: Estamos escuchando aquí de San Benito.

0: metiendo con esa música,
1: gracias,
0: loco,
1: gracias,
0: bárbaro.
1: Gracias, gracias.
0: Para alegrar la noche, loco. Vamos, hermano. Perro de la nave, saludos.
1: ¿Cómo vas a llorar por una mujer? Hay más puchaina que estrella. Hay más puchaina que estrella y las mujeres lo saben. Imagínate que hay puchaina, escucha, hay puchaina.
2: A 100 pesos.
1: Imagínate.
2: 200 pesos. 300 pesos. 400 pesos. 3000 pesos.
1: Imagínate. Y vos llorando por una que te las pegó.

0: vivo, perro. No, con esa rola, perro, ya me siento hijo puta en el 24 de diciembre o el 31, hijo puta, va a ganar.
1: Estoy en vivo en TikTok, jodido. Esa palabra no la diga, hombre.

0: son ellos. Ya la sudé hoy, mami. Va para Aniel. Aniel, pero es que no puedo todavía, papi. Te voy a consultar. Yo no me quiero meter en problemas. ¡Mírame!
1: Z, vendeme un expendio, loco. Dale, que estamos en
0: vivo. No, sé, es que sé, el hombre va. Qué bárbaro.
2: Entregate a Cristo, vos perro.
0: No, hombre, así no. Mira, tengo algo para vos.
2: No, si vos no vale nada. Vos sos cualquier perra.
3: Hola,
0: hola, Angel. Hombre trabajador que me olvidó. Oh, ya tiene mujer, puede hacer.
4: Z, poneme cara de niño.
0: Ay, cara de niño, pero eso no es merengue.

0: me llama. Yo creo que era mejor cuando estaba con el tóxico, ¿verdad? Ahí me escribía, me llamaba. Extraño aquellos audios que me decía.
1: Clase, para atrás.

0: Yo no soy mano derecha de nadie. Mi hermano Milton Puerto. Dígame.
1: Poner una comida para los demás.
2: Dale Z, dale Z, ponete después algo en tu cara, me fascina. Del Discrespo.
0: Con ese arranque, papi. Está viniendo tarde. Ella se fue. ¿Qué me dice mi amor Denis Centeno? Y no se me olvidó lo que dijiste, yo sé. A mí no se me olvidó lo que yo dije. Yo nunca me arrepiento de lo que yo digo al aire. Yo dije, me va a escribir y me va a decir algo, pero no me escribió. No me escribió, no me dijo nada.
3: Zeta, necesito una jaña para estarle mandando semanal sus $20. Que me escriban ahí. Dale, estamos en vivo.
0: Hola, soy Isabel. Gusto oíste, Jonathan. Lo que vos querás, yo te puedo hacer. ¡Qué más jaña que yo! ¡Ah, que mejor y te chatees!

0: Oye, ¿qué nota? ¿Qué nota? ¿Qué nota? ¿Qué me dice el mero DJ Z? Dale, que estamos en vivo de la 100.3 FM. Oye, ponete ahí. Tú vas a volar. Tú vas a volar. De Rui, no sé qué cosa.
1: De Elvis, sí, de Elvis.

la pregunta que me hace Jonathan, que si yo tapineo. Chula, se puso la rayito. Ay, qué chula, se puso la rayito.

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1: ¿Estás claro, vos? No, no, no, tranquilo, tranquilo. Ya estoy de vuelta, estoy de vuelta, estoy de vuelta, estoy de vuelta. Estaba chequeando una vaina por acá. Una pregunta. Vamos con la gente mejor.
2: Pues Z. Aquí está el lado, muchacho.

0: motivo alguno, sin motivo alguno. Mejor, eso todo es payuco ahorita.
1: Está oyéndolo, vos, lo dejó la mujer sin motivo alguno, está claro.

qué será que te deja una mujer? Uno, porque tal vez son mantenidos. Solo he visto viniendo con tus amigos. Si estás en Estados Unidos, solo mandarle a tus amigos.

estos botas que lo dejaron por mecha corta. Saludos a mi ex en Ciudad Sandino. Tenemos nombre del ex. Que sabemos si es Bam Bam. Que sabemos si es la galletita.

0: Lo dejaron sentado porque es fin de semana. Ya sabes, hasta lunes regresa por la tarde.
1: Mira, mi carnal, él sabe por qué lo dejó las añas, porque lo dejó por la otra, por las añas.

0: Bueno, amigos, llegó el momento serio que todo nicaragüense quería escuchar. Vámonos con Chinamo. Pero ahorita, no te se oye en el WhatsApp 7676-8271. Que levante la mano. Que levante la mano. Dice Chile, saluda a Matirín. Te lo saluda lunes. Que levante la mano los que tienen su mujer al lado. Y que bajen la mano los que lo dejan. Su mujer lo dejó en la casa. Lo dejó por una pijamada. Oí la gran pijamada que tiene.
1: No,
0: no, no, no.
1: Estúpida.
0: No.

Ven, hombre, se lo pone el hombre que dice que mamá no va a estar saliendo de la radio. Estás aprendiendo boxeo, sos el saco ahora. ¡Bárbaro! Bájale volumen, no le bajes volumen.

0: chaval, lo que le dejó la mujer. La pieza 15 te está encarpejada con el labio de ese chaval y dice, pobrecito ese hombre, la mujer está sufriendo ahorita. Y dice,
1: ay, sí, Jorge, estoy sufriendo. Ay, Jorge. Jorge Luis. No me estés llamando, Jorge Luis. Ay, Jorge. Jorge, superame, que yo... Ay, te estoy superando.

0: Venga. Hombre, si valoramos algo, ¿quiénes son los más infieles? Los taxistas, los que caminan en bus y los del recorrido. Esos que tienen recorrido en empresa con microbuses, ¿sí o no que son infieles? Miren a la primer chavala que llega socadita con faldita chinga, ahí nomás les cae. No, ¿sí o no? ¿Sí o no? ¡Está! Y lo peor que ninguna le cae por serle fiel y por andar desvelado y no le cumple a la mujer, se la pegan.
1: Llamar de la empresa que voy a estar recorrido porque cree que es alguna querida.
0: Está, pues.
1: Nada que ver. Nada que ver. No es por mecha corta ni por mal polvo tampoco. Simplemente es porque ella cree que tengo a alguien cuando no es así.
0: Ah,
1: siempre
0: bueno.
1: Siempre le juego legal. Legal, ah, jugado, pero, ¿qué le vamos a hacer?
0: Ahí está.
2: No, esa es la que estábamos necesitando, perro.
0: ¡Hala!
3: Oye, oye, oye, ni no te hablando, sepa que yo no ando en ese mar, ¿viste?
4: ¿Vos crees que lo haya dejado por ser recorrido? Ni que fue el transportador, lo dejó por el caponero.
0: Deja Jason Statham. Me dejó por ser Toretto.

0: que es un chivo. Eso que dicen que nada que ver, es por eso. Eso lo más de este maestro.
1: ¿Verdad?
2: Zeta, que se busque otro, hombre. Vos sabés que cuando camina uno trabajando, de pueblo en pueblo agarra más aña.
3: O ese es el que la usa, se la imagina.
1: ¿Verdad?
4: Ey, ese mae que lo dejó la mujer es amigo mío.
1: Ah,
4: ¿y adivina qué?
1: ¿Qué pasó?
4: Le descubrió un video con un colchón. Hasta $20 le dio el colchón para que se lo tirara.
1: Ah, huevo, el que está mandando el audio era el autor del colchón. Era el autor del video, ¿saben qué?
5: Zapatos sin camisa, con cuatro velas prendidas.
1: Mamá Tere, bailemos, mamá Tere.
5: Bailarina, empecé en medio, un quemón, mucho.

0: Aquí ya no hay, loco.
1: Y así se le entierra el maíz. No, Fredo, se está pobrecito el maíz. Si era un consejo, no van a trillar.
0: No. Si vas a un centro de rehabilitación, eso es lo que te van a aconsejar. Maltrato.
2: Vale, Z, aquí no ha pasado nada. Que sigue la fiesta. Ya lo dejó.

0: chivo, llegó el chivo. Llegó el chivo, llegó el chivo.
1: ¿Te doy un tartarazo para echar a perder la fiesta?
2: Ay, sí, si aquí no ha pasado nada, que siga la fiesta.
0: ¡Dale, pues!

0: Bambán es mi chivo, aquí lo tengo bien amarrado. Bambán es mi chivo, aquí lo tengo bien amarrado.
1: Qué poco hombre que soy.
2: Y la mujer agarra el teléfono, no jodas.
3: Saludos para la jodida que me dice, no amor, yo solo a ti te escribo, no te preocupes.
2: Saludos para esas mujeres, dicen que mi amor, te dejo de chatear porque tengo que cargar el teléfono. Saludos para esas mujeres que dicen, mi amor, me voy a dormir a las 7 de la noche, gallina la jodida. Gallina ahora ella.

0: Giovanni.
1: Rájela, Puchito, rájela, rájela, rájela.
2: ¡Ay! ¡Échenme agua que me estoy quemando!

0: duerme.
1: ¡Oh!
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1: Dice que todo nigga cuando escucha esa canción comienza a tapinear, comienza a bailar. Sabe de todo en ese momento cuando escucha esta canción. Vamos a ver si es cierto.
3: La gallinita de Fito Olivares.
1: ¡Hala!
4: Y tienen una captura de pantalla con batería baja para que le quede el baboso.
1: ¡Ah! ¡Ay, hombre!
5: No, era al revés, más bien, ¿no? Tenía que acostarme a la 1, 2 de la mañana hablando, chateando con ella, ¿no? Porque si ya le decía que iba a dormir. Sí, quién sabe qué estás haciendo, que no sé qué, que no se le haya el acomodo.
1: No, jamás ni nunca.
6: No, hombre, esa es una más de nosotras.
1: ¡Ay, loca!
6: Ni yo que soy mujer ando con esas debilidades.

0: Teta, oye, Teta, da tu cédula, Teta. Me la puedes prestar para sacar ahí ya una moto.
1: Espérame. Aquí la ando guardada y cuela.

0: Entonces yo en la noche no cubro el turno. Me ponen a mediodía o me ponen en la mañana, dependiendo, obviamente. Entonces, pues, por eso no se cubre el turno de 5 a 10 en la noche. Pero por el momento estamos de vuelta. Por el momento estamos de vuelta ya para complacerlo en el Remix Day Weekend Party.
1: $100 para el otro año.
0: Oh, loco. Ando ahorita rabiando por $70 que le debo a un amigo.

perfume. Y vos querés que te preste $100. No, ¿verdad? Ah, ahorita ando esperando reales como a Huemayo estoy. Y vos me estás, no, ah, malo. Buscando que te bloquee, está. Seamos amigos mejor, oíste. No, no comencé, oíste.

0: Son los madridistas pidiendo prestado. Así son los de Real Madrid.
1: Corazón, pero es que vos le dejas todo a Managua, ¿no?
0: Hombre, no, una sola cuenta. Lo que pasa es que déjame ser dramático.
2: Dale, Z, busca cómo pagarme los perfumes. Entonces, papá, si andas buscando billetes, busca mi billete, los perfumes, papá.
0: Yo le pregunto a las mujeres, ¿quieren que ande hediondo o que ande oloroso? La opinión de un mae que no se baña el cuello de aquí no cuenta. Me dice el mae, son imitaciones de perfume. Me eché quitó quemado, andaba el cuello.

0: buena, papanero. Hola, que estamos en vivo. Esta fiesta cayó donde solo hay mudos y sordos. Es que nos pegaron cuernos.
1: Dale.
2: Oye, mi Chuec, aquí estamos activaditos escuchándote. Dale, loco.
1: Dale, burro. Y no por grande, sino por pequeño.
3: Pues esta vez te lo hubiera demandado, carnalcivo, ¿sabes qué? No puede quemar, pues, con esos perfumes.
1: Le digo que quiero un 9 PM, loco. Un 9 PM quiero yo, Leo.

0: receta. Parece que esa araña con la que chateaba hasta la madrugada. La madre, yo miraba que a cada ratito me huelía el cuello, me huelía el cuello, me huelía el pecho. ¡Qué boca!
1: ¿Qué jodés con ese audio?
0: Oye, ese maestro en el que estaba

0: Soy de Nicaragua, pero estoy en Guatemala. Vamos en vivo, Zeta.
1: Opa, está con una chapina, ¿verdad? Bien, buena celo.

0: saludos a los más que estamos aquí a punto de encerrar en el momento.
1: Dale, mi amor. No, yo no soy eso. Lo último no, perro.
2: Perdón, poneme Cudi. Ah, la

0: esta banda blanca, pues, esa cumbia ahí. Estoy llegando al parqueo ahorita, ya estoy saliendo del pegue, ya. Voy a irme a ver una bicha por ahí, ir a ver una bichita, una cervecita ahí.
1: O sea, te resignaste que ella ya no vuelve.

Joda, loco, es cierto. Te imaginas estar reclamando porque se te fue la mujer. Y a vos se te ocurre la idea de ir a tapinear. Y llegas al lugar y está la madre. Y lo único que se te viene a la mente es que miras a tu mujer con el otro madre. Es esto. Solo para conocedores.

0: yo sé que les encantó, les fascinó. Pero llegó el momento de lo que te encanta y te fascina. Old school, vieja escuela. ¿Están listos? ¿Están ready? Reggaetón, danzal, dembow, todo lo que tenga que ver con el género urbano. A continuación, solo aquí en...
1: Remix.

Ramírez, se va para mi compadre Ramírez. Ramírez, saludo yo. ¿Cuándo vamos a tapinear? ¿Cuándo vamos a hablar seriamente, ah? Que el mejor equipo del mundo perdió 1-0 contra el Real Betis.

Que estás escuchando la gran viuda. Es lo que estás escuchando en este sábado a las 10 de la noche. A ver, quieren que se arrebata de Latin Fresh. Dame chance.

una pregunta seria para los hombres y también para las mujeres. ¿Por qué las mujeres saludan el amor de su vida cuando el hombre no está conectado en TikTok? Una amiga aquí dice: Z, salúdame el amor de mi vida. Enoch dice: el amor de mi vida. Y el hombre debe estar dormido, trabajando, sin teléfono y saludándolo. No, mi amor, si yo te presumo, lo presumí cuando no te ve, no jodas.

Hemos llegado al momento que ustedes les encanta y les fascina y se vuelven locos. José Mendoza, mi hermano. Tal vez en Maryland estoy tirándome unas bichas con tu rola, mi don. Muchas gracias. Entonces, comenzá a tapar otra porque ahorita... ¡Vamos a darle bachata! Saludos para todas las queridas de Juan Hernández. Todas vienen con maneral. ¡Vamos a darle! ¡Bachatú, bachatú!

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0: Party.
1: Sabra Eric Suárez, mi hermano, saludos. Hay una que solo. Hay unas que son reinas y otras que son el diablo. Sí, acuérdate que cuando le decís un ángel caído del cielo, no es un ángel, es un demonio.
2: ¡Hoy se va!
1: Ya lo saben, bueno. Te voy a dejar una canción más. Porque todavía falta. ¿Quieres más bachata?

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1: Ocheta, mándame esos nombres de esa música.

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1: Ya me han informado que tu novio es un insípido aburrido.
0: ¿Cómo que es eso? 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

Freestyle, el remix Free Weekend Party, será hasta el próximo sábado que estamos de vuelta por acá a las 8 de la noche en punto. Nos escuchamos el día lunes a punto de las 5 de la mañana en el vacilón de la mañana y luego a la 1 en la tarde con Nazaret en la pulpería. Mañana escuchen a Luisito Saldaña de 8 a 1 en la tarde y de 1 a 6 a Eric Mairena. Quédate conectado, a continuación viene programación, parte de la noche y parte de la madrugada, para que no te vayas a desconectar con nosotros. Bye bye, próximo sábado, 8 de la noche, Remix Play Weekend Party.

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1: 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Todo el mundo anda buscando esa mujer.
2: Don Dinero.
1: Que sea fiel.
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0: escuchando música de Puerto Rico, cabrón. Nosotros nos criamos escuchando y contando esto.
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0: dice la B-Ball. Good morning.
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0: Vamos a meterle puro bacañar, loco. Aún es fin de semana.
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0: Aún es fin de. Saludos para todos esos engomados, todos esos cangri que andan plan goma.

0: Bueno, listo por acá, Luisito Saldaña. Vamos hasta la una.
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0: Vamos hasta la una de la tarde, mi niño, mi espartano, mi baby tóxicas. ¿Qué tal amanecieron?
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0: Domingo, como lo decimos, de Nagatambú.

0: mal.
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0: Dominguito, una gata mucho. Vos sabés que un dominguito, una gata malito rico. Con cafecito, con gaseosa, como tú quieras, desees.
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0: Mándame ese reporte, mándame esa foto de escena catamal. Escucho feo eso, loco. Mándame la fotografía de tu nacatamal.
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0: ¡Estamos en Bacañal! ¡Bacañal patriótico!
1: ¡Felices fiestas patrias!
0: Si vas a viajar, recuerda cinturón de seguridad, respetar los límites de velocidad. ¡Ándate loco, hombre! Ya va tarde y le empiezan a acelerar, que sufre el motor del carro. De la moto, niño.
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0: De todas partes, haciéndole conciencia yo, loco.

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0: vivo por acá, fin de semana. La número uno.
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2: Estamos en vivo, estamos en vivo.
0: Salud para allá, Fer, ¿qué me dice Cangri? ¿Cómo andamos?
3: Ferrari también.
0: ¡Oh, mi hermano Freddy!
2: Buenos días, Luisito, buenos días. Y en vivo desde el carrito, desde aquí, plan gira, una familia. Salud para Cristian, Mariana y tu fan número uno, Cristina, la niña más pequeña de nosotros, Luisito.
0: ¡A Cristina!
2: ¡Estamos en vivo!
4: ¡Estamos en vivo!
0: ¡Hola, Cristina! Pórtate bien, ¿oíste? La disfruten al máximo y sáquenle hoy las canas verde, morada, fluorescente, anaranjada. Ahí en el pelito. Mira el pelo, papá, ahí. Mira el pelo, Freddy. Ahí, vos sabés que... Mira su color de canas verde, azules, morada, fluorescente, anaranjada. Así que hoy, a pasarla con papá, hazlo para tu esposa también. Freddy, mi hermano, bendiciones, con mucho cuidado por ahí en carretera, que la pasen súper bien el día de hoy, que Diosito los acompañe, los lleve y los traiga con bien el día de hoy, y gracias por haber escuchado por ahí, ya estamos por acá, listo, en la mañana, la Tuani, estamos calentando la máquina, vamos hasta la una, recuerden que son notas de audio, veo que están entrando muchos textos por acá, y en la mañana me encanta escuchar los audios.
5: Buenos días, mi hermano, el mero Luisito Saldaña.
0: Aquí estamos ya chambeando. Oílo, qué bárbaro.
5: Sí, te pego cuerno, tal vez que estamos en vivo.
0: Estamos en vivo,
5: toda la mañana. Con el coito.
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0: ¿Qué pasó, sapo chingo? ¿Cómo andamos ya? Chambeando, papo. Ahí están los problemas en las diferentes unidades de transporte. No descansan los cangri. Luisito dice, no te puedo enviar audio, estoy en clases. ¿Cómo hacemos para que te crea? A ver.
2: Bueno, Luisito, ya tengo un arcoíris en la cabeza de cana, no puedes decir todos los días, vos sabes la guerra que
0: todos
2: me hace.
0: Todos los días.
2: Tres contra uno, pero siempre en vivo con la Tuani, con el número uno de la FM, Luisito Saldaña. Estamos en vivo.
0: Oye, gracias, Freddy. ¡Estamos en vivo! O sea, le más volumen al radio.
6: Mañana casa por la tarde.
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0: Vamos a meter más energía por acá en ese fin de semana. Buenos días.
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0: y así sucesivamente.
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0: Ahí está la Valequita escuchando la radio, pero está en clase. Saludame, dice, por acá estamos en vivo. Poneme las perlas negras, ok. Saludos para la gente de Manuel Olivares, por ahí estamos escuchando la radio. Y la Valequita en la sintonía.
3: Felicito, buenos días, ¿cómo amaneció? Espero que haya amanecido muy bien.
0: Tuani como la Tuani, baby. Gracias, papá Dios, estamos aquí chambeando, la vos sabés. ¿Cómo está la gente de Nagarote, la gente de Matiare, la gente de Malpaisillo, León? En este dominguito de sopa. Recuerda el WhatsApp, el 767-6871, avanzándole.
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1: 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Aperrada. 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

0: wow.
1: Te pillamos.
0: Bueno, 9 de la mañana en punto, mi pipo. Se nos va la primera hora. Invitándoles a que manden su nota de audio. 7676-8271 por acá, la número 1 en Nicaragua.
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0: Baja Panti. ¿Qué pasó la gente de los Mayamones? Eso es engomado. Buenos días. Oh, eso es engomado. ¿Qué andan por ahí? Reventadixi. Las. Vamos a la breve pausa, no te vayas.
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0: Dam, poquito de la vieja escuela, old school. Ramba, bam, bam, bam. Vamos por ahí a través de 7676-8271, mi papo. Toda la gente que va viajando por ahí, la gente que va viajando arriba. La vivo que viene bajando para acá a la capital también, bienvenidos. Siempre escuchando la number one, papá.
1: Fiestas patrias.
0: Ya va por ahí contenido a través del estado WhatsApp, el 7676-8271. Para que activemos ahí, ¿eh? Toda la gente se viene despertando.
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0: con Red Bull.
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0: ¡Chabrocho!
2: Buenos días, mi hermanito Luisito Saldaña, bendiciones, mi hermanito.
0: Amén, mi brother.
2: Y su familia, Luisito, para cada uno que escuchamos por radio, Luisito. Saludos a toda esa gente linda, de Huelva Chuntal, un saludito desde Pensilvania, para toda esa gente linda.
0: Dale, bro, saludos, estamos en vivo. Vamos viajando, vamos viajando. Vamos en la vuelta, viajando.
3: Buenos días, brother, estamos en vivo aquí desde Costa Rica, Nueva Arenal, Tiralán. Complaceme ir con Pepas de Ferruco, más, estamos en vivo. De parte, saludo ahí de parte de Carlos Javier.
0: Carlito Javier, buenos días. Allá la gente de Costa Rica, mae. Pura vía, mae, pura vía, mae, pura vía. 506. Gracias por escuchar la radio número uno de Nicaragua.
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0: Perla negra con Red Bull. Bueno, hay que meterle.
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0: 9 de la mañana, 17 minutos. Que no te agarre la tarde el día de hoy.
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1: Aquí llegó el bueno, el malo y yo, el feo. En vivo. ¿Qué dice el mero Pancho?
2: Buenos días, Luisito, buenos días, hermano, bendiciones. Hoy juega el mejor equipo del mundo, el Barça. Duele a quien le duele, oiga.
1: Hoy gana el Barça, entonces. Hoy decime, hoy gana el Barça. ¡Estamos míos! Véanme cómo lo meció el Betis, ¿verdad, loco? Al Madrid, loco, esta semana. Ah, lo meció, loco, lo meció. Bam. Yo me lo tiré ese partidito. Creo que fue el jueves o el sábado, no, el viernes.
3: Oye,

0: le robó el siglo, lo hicieron en Madrid con esos 120 y pico de millones que compraron ese chaval para nada.
1: Para nada.
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1: Pero andan orgullosos sacando pecho.
3: ¿Qué dice mi hermanazo Luisito Saldaña? ¿Qué onda? ¿Qué tal de domingo, chiquito? ¿Qué onda?
1: Aquí estamos.
3: Estuve esperando en la noche. ¿Qué pasó? ¿Qué está pasando ahí, chiquito?
1: Pues falla técnica e inconveniente.
3: Con este, si suela más pulso, la más fina, dale que estamos en vivo. Del mero Tego Calde.
1: Ah, ok, dale, la vallar del Tego. Sigue por ahí el Tego.

0: Locura Manía. Llegó el loco Luisito. Desde las 8 rumbado a las 1, papá. Ayer no se pudo prender el aire, hombre. No es que hubo falla técnica. Hubo falla técnica, papo, me extraña. No estuviste pendiente al comunicado.
1: Buenos días, papu. Buenos días, papu. El mejor club del mundo ganando 2-0. Lamín y Fermín, papá. Duélale a quien lo duela.
0: Ahí está, pues. De la fantasía. ¡Arre!
2: Yo a ti no te quiero, pa.
0: Me dijo mi hermano Joaquín que me iba a regalar una camisa original del Barça.
2: No sé por qué no vale.
0: Sí. Vamos a ver si es cierto. Ahorita que me acordé. Ya me lo prometió el año pasado, el 2025. Diciembre. Ya, y ahorita ya vamos por cuánto. Por el mes 9. ¿Sabes qué le espera? Ese es lo último que se pierde.
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1: Dembow, dembow, dembow. Toda la mami, dale dembow. Estamos en vivo, dale dembow. Estamos en vivo por acá en el mundo de la locura manía. A Luisito Saldaña en vivo y a todo color. ¿Cómo andamos por ahí? En los 100.3 FM. Dembow. ¡Plan la madera!
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1: Ahora mismo hay que aprovechar.

0: Dale WhatsApp,
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0: ¿Qué pasó la people en el taxi? Está paleta, está picando, ¿qué onda?

0: y esta pendeja también, así que piensa antes de hablar, mamá. Dile a tu jefe.
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0: También que aquí va lo de él. Y a todos los que te acompañan, te destrozan, mamá.

0: Tú eres guasa guasa. ¿Qué me dice Moisés Manegas?
1: ¿Qué onda, Saldaña? ¿Qué onda, Saldaña?
0: ¡Estamos en vivo!
1: Buenos días, tierno. Buenos días. Bendiciones.
0: Ready,
1: feliz
0: ready.
1: Domingo. Dime, ponete ahí, por favor, Estrella Fugaz de Vélez.
0: Dale,
1: andamos en vivo con la Tuani, haciendo un drive, tío.
0: Drive, a ver qué sale.
1: Está socando la
0: eso,
1: mañana.
0: Eso me gusta, eso me gusta.
1: Toda la gente que va para la iglesia ahí.
0: Oye, qué bueno lo que
1: en
0: es.
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0: Gracias a Dios, loco, qué bueno. Es que se levanta, temprano a chambear, abre su negocio. Esa es la gente que le va bien. Ah, no, imagínate vos abriendo un negocio a las 11 de la mañana. ¿A dónde? Ah, y quieren que le vaya bien. Oh, que tiene que chambear, o sea, se levanta temprano.

0: de la bahía que no les da ni hambre. Vamos a darle buena musiquita por acá en la mañana, entretenido, variadito.
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0: Marley Coco, se viene Estrella Fugaz. Seguido.

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1: Mira, ando como una amiga.
2: Dime, papi.
3: Porque ahora somos sobre, obviamente.
2: Vamos a invitar a la playita. Botecito, picaco, palomino.
3: Y contenta, por lo menos.

0: Fugaz, Bele. Parte de la canción que nos viene solicitando a través de nuestro WhatsApp, Twan, el 76768271. En el domingo, fin de semana. A través de Facebook tenemos la publicación también. Pueden reaccionar, pueden darle un me gusta, un me encanta, compartirlo. Pueden estar por ahí interactuando, comentando qué rola quieren escuchar. ¿Dónde vienen escuchando la radio número uno? A través de Facebook, Radio La Tuani 100.3 FM. Ahí está el post, ahí está la publicación. Para que se me ponga la pila a través de Facebook, Radio La Tuani 100.3 FM. Pónganse la pila en la mañana. Levantando ánimo, papo. Levantando ánimo, a despertar. Dando a toda Nicaragua. Ahí sería. Y gracias a la sintonía que se nos viene uniendo también, aparte de nuestra comunidad, a través de online, latuani.com.ni. ¡Grada de plena!
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0: Que el loco se enamore.
1: Se pone su bandico la ley. Es domingo, ya lo saben. Aún es fin de semana, mis niños. Y baby tóxica, mi apartano. Clase goma.
2: Buena. Precioso, gordito, sabroso. Aquí ¿podrías estoy. Poner martes de galería, por fin?
1: Martes.
2: Un saludo breve para mi hermano, Miguel Sándigo, gordito.
1: Bueno, saludos para tu hermanito. Ahí está, pues. Saludos para Manuel Sándigo, ahí, conectado.
3: ¿Qué onda, hermano? Y compláceme con el tema ahí, Pepa de Farruko.
1: Pepa.
3: Y sobre.
1: ¡Qué hombre, mi niño!
4: Dale, Saldaña, ponete ahí. De Magdague, Gigo, Guto, de Magdague, Gigo.
1: ¡Vamos, Gigo! ¡Felices fiestas, patria! Dale, vamos a meterle.

0: partiendo si
1: hoy le mando un saludo a la Raquel de aquí de la Cerrillo.
2: La Raquelita.
0: Pasaron la tusi, pero que yo no me
2: doy. Bueno, saludo a la Raquelita. Ella de la Cerrillo.
0: En crisis, para lo de Mago.
2: Bandida traviesa.
0: Te lo dijo que los culos están arriba, yo se lo meto entero. Que le...
2: Vamos a la propia pausa y regresamos. 10 de la mañana, más 2 minutitos.
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0: Talento de barrio.
1: Qué bonito.
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3: Dito la mañana 18. Continuando por acá en la programación, Tuani, no 100.3. Estamos en vivo. Estamos en vivo.
4: Un saludo a la Raquel de aquí de las Torres. Desde las Torres a la Cerrillo.
3: Bueno, pues saludos. Ah, ¿cómo te tiene la Raquelita, chavalo?
4: Bueno, no, tal vez, ¿cómo vamos?
3: ¿Qué pasó, gato? ¿Qué onda?
4: Estamos activados.
3: ¿Estamos en vivo?
4: Tuani, 100.3, ¿oíste? Ponete la de verlo con mapa básico. Hasta aquí llegué.
3: Hasta aquí llegué. Dale, gato, saludos. Si no, ¿qué onda? ¿Cómo va su fin de semana? Siempre conectado con el número uno, la Tuani. Mándame esa nota de audio, 7676-8271.
2: Felices fiestas, patrias.
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0: fin de semana. Relax time.
1: Felices fiestas patrias.
2: Oye, Saldaña. ¿Qué onda, papá? Ponete ahí yogurcito, Remy.
3: Yogurcito.
0: Ve, anda toda rara la chinita. ¿Qué me le hicieron?
4: Pero baby, hasta aquí llegué. Antes que lo olvidé.
0: Ala, anda talón, el hermano, que se porte bien, así es la onda.
4: Yo siempre me sabía que no era para mí.
5: No sé qué decir.
6: ¿Qué hubo, Luis?
0: ¿Qué onda?
6: Una frena naranjada que estaba ya. Poneme ahí, pues, la batidora.
0: ¿La batidora?
6: Ni gané cocinar, tengo chiquita, pero no me acordé que iba a hacer una sopa de gallina y albóndiga.
0: Sopa de albóndiga, simulacro ese de sopa, juragua. Ahí anda Álvaro Montoya, clase goma, papo, qué bárbaro.
7: Buenos días, qué lindo. Espartano Mayor, buenos días, ¿cómo está? ¿Cómo amaneció el Espartano Mayor?
3: Anda cadito, cadito.
7: Es un gusto saludar al Espartano Mayor. Buenos días, estamos en vivo, perrito, estamos en vivo.
0: Anda crudo ese androide. Alvarito, una sopita, digo, a reiniciar el disco.

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1: Buenos días, y están domados los espartanos. Nadie se reporta hoy de aquellos nefastos.
2: Damas y caballeros, con ustedes
3: están domados. ¿Por qué? ¿Por qué será? ¿Por qué será? ¿Por qué será? Ah, ¿será que están con la bola de hierro? Ah, eso que están con la bola de hierro lleno de mayamones. Ajá.
4: Buenos días, Luigi. Un saludo de aquí para allá. Ponete, es un secreto de Plan B y el Tego Tego.
5: Buenos días. Bueno, pues no lo tengo mal. Muchacho.
3: Oye, niño, niña.
6: Qué barbaridad, perrito, qué barbaridad. Si yo amanecí bien. Yo amanecí tu Ani, perrito.
3: Una sopita.
6: Está perdido, perro.
3: Una sopita, pegó.
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5: Luis, de agua son las que has bebido vos, oíste. Ya decía la voz probarme tu cuchara, oíste.
3: Ahí está la cocinera haciendo una sopa de gallina, la cocinera. Pura agua, seguro.
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3: Con masita para que espese.

0: Una a la vez, una a la vez. Oh, wow. Oh, wow.
1: Por el mundo tengo dos, tengo tres. 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
2: ¡Qué bendición! Se fueron todos los nacatamales pindongo.
0: ¡Epa! Gracias a Dios. Siga la racha, mi niña. No se detenga. No le haga caso a la gente.

0: Pero los espartanos están con un dolor en el pecho que no se sabe si es el pecho o el estómago que les duele. Va a llamar a... Estamos en vivo, los espartanos.
1: Oye, los espartanos, y algunos que se perdieron, ya sabes que está la día libre por allá, dominguito, sigue la racha, sigue el día libre mañana.
2: Ya de mantenimiento le toca.
1: Así está Alvarito Mendoza ahorita, poquito solo, dice. Poquito.
3: Una a la vez. Luisito, ¿qué onda, Luisito? Aquí saludando aquí de aquí de San José, Costa Rica, saludando a Turquitín y al macho y a Payito. Puro Turquitín, pura vida, papi.
1: Pura vida, maecillo, randa.
3: ¿Qué onda, Luisito? Aquí en vivo, desde San José, Costa Rica, papi. Aquí disfrutando un domingo fresco y tranquilo, papi.
1: Solo bueno.
3: Luisito, mandate un saludo aquí a Costa Rica, papi. Aquí el Turquitín, papi. Estamos en vivo.
1: Solo bueno, más, solo bueno, conectado con Atuani, solo bueno. Una la vez.
4: Oye, Luisito Saldaña, aquí te mandas un saludo, César, de aquí, del Lázaro Río. Mi doña, ¿para qué? Me dice, que esté bien, mi doña. Oye, mira como ella.
1: Bárbaro, bárbaro. Sí me gusta que se me pongan las pilas, mis baby tóxicas. Mis baby atendiendo a su mallillo, mi mallillo.
5: Ahorita toditos amanecieron los espartanos adoloridos, desquebrajados y palmados. Porque las baby tóxicas lo dejaron como lavandero, lavados.
1: Lavado, ya es.
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1: Gracias a Dios, mi amor, vos no sos así, ¿verdad? Ah, sí, esta baby tóxica no es así.
6: Al palo caído amanecieron. Con el palo caído amanecieron.
1: Pero contentos y felices.
4: Luisito Saldaña, le mando un saludo a Josué.
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1: 10 de la mañana, 55 minutos.

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1: Tiempo de corear. Sigue bailando, mi amor.
2: Tú sabes que a mí me... ¿Puedo pasar el contacto de una grúa para todos esos que amanecieron con el palo caído?
1: ¡Hala!
3: Buenos días, Luisito, bendiciones, mi hermano. Acá activado, mi hermano. Amanecimos eso, fin espartano, amanecimos bien feroces. Más bien el sábado, más bien lo agarramos como si nada, hermanito.
1: Ahí está, pues.
3: Y trabajando todavía. Y trabajando un día domingo. Con la bendición de Dios, mi hermano. Siempre para adelante, chico.
1: Oye, saludos para el espartano, hermano Aviga, ahí anda mi brother. Ahí anda el espartano, hermano David.
4: Oye, papo, pero ¿cómo no se van a ir esos nacatamales? Si los daba 50 y ya por último los dio a 25.
1: Ah,
4: porque no lo compraban, chiquito.
1: Nada.
4: Solo pura masa, puro pindongo.
1: ¿Quién soy yo? Solo locura, ley. ¡Oí, flaca!
5: Que traiga la botella.
1: ¿Cuántos siguen están viniendo en el domingo?
0: Fin de semana.
1: Lo que sigue está viniendo en el domingo, mándame foto.
6: Buenos días, perro, buenos días. Ya planchamos, papá, aquí en Ciudad Sandino, papá. Activado con la loquera Saldaña, papá. Es lo que no hay que faltar, lo que nada es faltar. Oíme, oye, ¿sabes que ya está en la tarima ahí, perro? ¿Qué onda? ¿Vas a estar en la tarima o vas a andar con el caballito, con el pony? ¿O el pura sangre? ¿Cuál de los dos? ¿Tiraste ese 20? Ya estaba calentando Ciudad Gótico, ¿viste?
1: Ya sabéis que voy con el romano.
7: ¿Cuánto, papá?
1: Ahí le mando un animador.
7: Con
1: ahí le mando un animador, hombre, que está sin pegue.

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0: real hasta la muerte, oíste, cabrón.
1: Ya no sabes, pues, mi chayo. Mi respectiva electrolí ahí con el periquito, que no debe faltar. Ya, pues, estamos en vivo.
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0: Fíjate que yo tenía un perro que le cuadraba. ¿Dónde era bicha? Que mira, además se me acercaba. Este tiene un periquito, un chocollito. Alegre, el chocollito está pineando también. Tenía un perro de. Ah, miraba, bicha, el Android, hasta que le daba su toque.
3: Sí,
0: en una panita estaba tranquilo.
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0: ¡Qué barbaridad!

0: Dichábate.
1: Y no, ay, discúlpame la neciadera, papi, pero es que Edith está preguntando que si va a hacer transmisión en TikTok en la noche para no irse para su casa, sino que se va a ir para el apartamento.
0: Ah, sí, la onda. Pero de todas maneras, de donde lo agarren, le tiran el San 7, donde sea.
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3: Papo, fíjate que sí tenía un periquito chiquito, chiquito, que me rascaba la naricita cuando estaba tapiñando. Pero se me murió, chiquito.
0: Ese era otro,
3: ya, falleció,
0: ¿sí?
3: Ya.
0: Ese era otro. No crees, loco. Vamos a subir la foto, fíjate. Vamos a subir la foto para toda la

0: sol.
1: Ahí está el periquito, ahí va a ver, ya va a subir. Ya va a subir el periquito. Cuando ve bicha, cuando mira la bicha, el periquito le encanta. El nomasito sale a buscar a bicha.
2: ¿Qué me dice Luisito Saldaña? Placa, necesito que le dé la pastilla de dormir a tu marido para que salgamos hoy en la noche, placa.
1: ¿Qué va a hacer, Robertito? Si la tienen a mecatito corto, chiquito. ¿Qué te podría decir de ese cacatito? ¿Ah? ¿Qué te podría decir de ese cacatito? La tienen a mecatito corto, así como la china. La china es un hermano celoso, tiene un hermano celoso.
3: No, es que no me va a venir de chivo fija a veces que me va a invitar a salir. Tenemos que salir los tres.
1: Hijo. Y ahí no quieres llevar a tu hijo también y al perro.
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1: Tampoco locura. Ay, es que no, si no va mi amiga, yo no salgo. Tomá. Senda Coyota también, la otra. Así son las baby toxic. Ay, es que si no va mi amiga, no voy yo, te dicen. Así te dicen. La celoquera. ¿Ah? Oh, la flaca no sale. No tiene permiso de salir la flaca. No tiene permiso.
2: No, Luisito, yo sé que la tiene que mercarte corto. Por eso es que ella le da solo, hace pan al marido para que solo dormido pase la noche. Y así sale ella de rumba, la noche.
1: Así te dicen las baby tóxicas.
5: Chaki, si me invitan a mí, vamos a ser felices los cuatro. Chaki, si me invitan a mí, vamos a ser felices los cuatro.
1: ¿Felices los cuatro? La flaca no es de que va a salir, hombre. No tiene permiso. ¿Verdad, flaca?

0: Saludos a la cachetona.
1: Hola, Luisito Saldaña, saludito. No le dan permiso, igual que a mí. Por eso me río, porque no solo yo soy así. Ay, ay, ay.
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0: Gracias.
1: Daddy Yankee.
0: Oye. Gracias, papi.
1: Tú sabes. Todo.
0: ¿Sabes cómo es? 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
3: ¿Y sabes quién me estaba diciendo que la sacara a pasear ahora?
2: ¿Quién?
3: La cachetona.
2: Ah,
3: semejante calzonón que usa para tapaciones. No, no, no. Uno se para hacer gustar como para cobijarse uno. Camila.
2: Pero vos confundías la cachetona con otra.
4: Eso ya no sabe. Mira, es que antes que yo salga, yo tengo que pagar niñera. Y la niñera cobra muy caro. Tiene que pagar eso para que yo salga.
2: Solo la niñera, flaca, 40 loles que te quita, ¿verdad? Y solo la leyenda son 40 lolos.
5: Oye, Luisito, mi hermano, yo por eso le digo a mi baby tóxica: mira, corazón, estoy trabajando, se me descargó el cel. Claro, como trabajo de noche, ahí me voy a dar mi vueltecita en esos paredes de Rivas.
2: Cabrón, yo.
4: 40 el año pasado, hermana, ahora le subió a 100.
2: A las 70, no me quedaron.
6: No, el marido de la flaca con unos 20 chocollos se hace el dormido, rapidísimo.
2: Se hace el dormido, como el que no es con él, perro.
7: Luisito, Luisito.
2: ¿Qué onda, papu?
7: Decirle a ver si no alcanzo yo, hombre, también en esa procesión.
2: Procesión. ¡No quieren guardaespaldas!
8: ¿Me puedes poner dos temas? Cero Sentimiento y Cuatro Babies, por favor, de Maluma.
2: Cero Sentimiento y Cuatro Babies. ¡Qué bárbara, mi amor! ¡Qué daño te han hecho!

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0: sentimiento, manito, ¿tú oyes?
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0: Silla en la silla, silla, silla, silla. ¡Epa! Estamos bien por acá en la número uno. Llegó la hora del almuerzo.
1: ¿Ya cuándo?
0: Ah, llegó la hora del golpe, como le llamamos por acá,
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0: Plan lavadera y todavía siguen pegados o pegadas en el lavandero, No puede ser posible. No puede ser posible porque ya todo el mundo tiene su lavadora. Ahora todo el mundo tiene su lavadora. Silla, silla, silla, en la sillita.
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2: No, el marido de la flaca con unos 28 collos se hace el dormido, rapidísimo.
1: Ay.
0: Te veo mal. Bueno, vivo el 12 más 15 minutos.
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0: ¡Qué maldito peluñe! ¡Ay! ¿Qué pasó, Manuel? Saludos para Manuel, hombre, que está ahí picando un 2-3 al suave.
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0: El mero Emanuel. Emanuel. Manuelito.
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5: Saludo para Carla, que está de cumpleaños.
0: A ver, Carlita Patricia.
5: Ya, un saludo para Carla, que está de cumpleaños.
0: Carla Patricia Altamirano está de cumpleaños el día de hoy. ¡Ah, qué barbaridad!
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1: Ve, quiero mandarle saludos a toda la gente que anda en la unidad de transporte. Por ahí nos vienen dejando un videito en la ruta 116. Gracias por la sintonía, la people de la ruta 116 en vivo. Así me gusta también la Margarita Móvil, que anda por ahí arrasando. Ah, en eso Indray. A ver por acá.
2: Luisito, ponete de tirar más fotos de Bad Bunny, que estamos aquí en sintonía desde San Juan del Sur.
1: San Juan del Sur, qué rico. San Juan del Sur ahorita, vos sabés, par de vikinga, sabroso, la vista espectacular. Es que Nicaragua es espectacular, vos sabés.
3: Luisito, por favor, poneme la monda de... Castro y Rose.
1: Brian Castro, a ver, ¿cuál de Brian Castro, mi amor?
3: Castro y Rose.
1: Ok, vamos a buscarla. De una.
4: Tirando el 20, tirando el 20. Full de tarima, Ciudad Sanino, papo, full de tarima.
1: Bueno, pues está bien. Te agarra un bolsón de agua helada, papá. Y la hace hoy.
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0: Dale, chévere. Ryan Castro, 12 más 43 minutos. Activando por acá, mediodía. ¿Qué pasó? No me ha mandado fotos de sopa. No me ha... Loco, tata, malete. ¿Y qué onda? La cocinera iba a hacer sopa de sopilote. Sopa de sopilote iba a hacerle al marido hoy, al licenciado. ¡Qué bárbara! ¿Ah? El otro que no cocina, dice los domingos. Que la flaca no, dice, le voy a dar una enchilada a los chavalos, dice, él la parto en dos. Qué barbaridad, qué pereza los domingos, loco. Qué pereza. Solo Manuel, que está con su periquito. Luchi su perico.
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0: Ah, está plan limpiadera, papo. Sí, hombre, limpiadera, tu dos que tres, al suave. Ahí sí no se ponen trompudas las mujeres. Cuando el hombre está limpiando, se está tirando sus bichas, la toalla todo volumen.
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0: Ahí sí, sonrisa de oreja a oreja. Iridia, ¿cuál es la canción, niña? Disculpame. A ver, ¿cuál es la canción que pidió con el Ryan Castro? ¿Con quién? Ah, wow. Saludos a la gente que va rumbo a Nagarote. Ahí van en la sintonía. Vamos a darle más musiquita, el Chonaguna.

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0: Ey, Titi me preguntó si tenía mucha novia.
1: Titi me preguntó.
0: A ver, 12 del mediodía, 57 minutos. Hasta aquí nomás llegaron las 200 varas.
1: Otra, ey.
0: Ya se viene Eric Mairena.
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0: tengo... Ya está por acá, por estos lados.
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0: Se trajo dos baos, qué bárbaro, qué nivel.
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0: Así que, bueno, lo tengo en buenas, buenas manos con Don Eric. Don Eric Mairena.
2: Luisito, poneme vuelve, Don Omar. Me quedé esperando la otra. Estamos aquí en sintonía de San Juan del Sur, Luisito.
0: ¡Vuelve! ¡Ay, Dios mío, esta chaval anda!
1: La Patricia, la Nicole.
0: Anda Blanca Vanga, si no me equivoco. Vuelve, Don Omar. ¿Quién me le habrá hecho tanto daño?
1: 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Otra en San Antonio que me quiere todavía. Y la TPR que...
0: Y ese androide ya debe estar coronando con otro y ella todavía llorando. Así me voy, qué bárbara. Ahí te dejo tu rola. A continuación se viene Eric Mairena. No te vayas. No te cambies. La número uno de toda Nicaragua, la Tuani. Checamos mañana, temprano en el vacilón de la mañana. Y luego una programación regular hasta la una en el mundo, la locura manía. Chao, chao, por acá Luisito Saldaña. ¡Lo vemos!
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0: las canciones de antes de Cabán que eran otro mate. Llegó también, muñequito lindo, preciosos. 1:14, 1:14 minutitos, listo para complacerlo, listo para darle play a todas sus canciones. Ustedes van a decidir qué rolitas desean escuchar, cómo, a través de los audios.
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0: Ahí es, para complacerlos de una a todos ustedes. Solo me dicen qué rolitas desean escuchar y yo con todo el gusto del mundo, pues le voy a dar dando play a sus canciones. No me anden enviando nada de comida a mí, por favor. Que van a enviar comida en físico, que no almorcé y entonces eso que me estén enviando sopas y cosas así, no. No coopera con esto, no coopera con la vida. Así que, muñecos, ¿qué onda? ¿Cómo está la jugada? A ver, estamos a 6 de septiembre.
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0: Según tendrían que pagar en estos días, el 12. Dios mío, qué cosa la que se avecina.
3: ¿Qué pasó, Mairena? ¿Qué pasó? Buenas tardes, estamos en vivo. Aquí con la Tuani. Ponete ahí algo de Vélez.
0: Está bien, pues.
4: Oye, Eric, complaceme con Lin Bailín, estamos en vivo.
0: Estamos en vivo. Yo ando buscando quien me invite a almorzar.
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0: Oye, muchacho, el diablo azaroso. Suelta ese MyBB que tú tienes en la calle. 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Muchacho, el diablo, coño.
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0: Ey, Titi me preguntó si tengo muchas novias.
1: ¡Bravo, amigo!
0: Muchas novias, hoy tengo una, mañana otra. Ey, pero no hay.

0: 1 más 44. ¿Qué onda, people? ¿Qué nota?
1: Saludos, Mayrena, desde aquí San Juan del Sur con la Tuani. Estamos en vivo. Estamos en vivo, Mayrena. Ponete, debí tirar más fotos de Bad Bunny.
0: Ok, está bien, está bien. Debí tirar más fotos. A ver, debí tirar más fotos. Ok, perfecto. Hey, Titi me preguntó si tengo muchas novias. Qué rico San Juan del Sur. Muchas novias. Si no son fresas. Ahí en los acopios del final hay uno que se llama Delfines, te lo recomiendo.
2: Espérate que tira tu un maní con chile, güey. Estamos pellugos para la foto con el billete, Mayrena. Mayrena, agregame. Soy Arielito. Lo que pasa es que se me peinaron el teléfono, ma.
0: Ya te has agregado, hijo. Ya, ahí está registrado y todo, mate.
3: Me lo voy a llevar a todos.
0: Agregarnos vos a nosotros. Recuerden agregarnos. Si ustedes no nos agregan, tampoco van a poder chequearse todo lo que nosotros subimos. Ni viceversa, nada. O sea, ustedes nos tienen que tener a nosotros también ahí agregados.
4: Oye, muchacho, el diablo.
0: No, pues se encendiera el canal, hijo.
5: Buenas tardes, estamos en vivo. Después fue la canción de Macano, Fuera de mi vida. Gracias.
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1: No, tranqui.
2: Tengo un ojito ahí, el clásico, clásico. Ah, aquí estamos en vivo. Ya, aquí San José, Costa Rica, papi.
1: Mi bicho anda fu. ¿Qué nota? Saludos pues para toda la people ahí en San José. ¿Qué onda?
3: Oye, ¿qué nota, carnal? Tuani ahí, Eric. Estamos en vivo, mi compadre ahí, hombre. Activado con la Tuani. Oye, poné ahí, sonate algo de playerito ahí, para que estamos chambeando aquí, ¿vos sabes? Para meterle ahí candela. Estamos en vivo, Mayrela.
1: Yo estaba a punto de decirte que qué onda ahí con las tortillas. Que se escucha pla, pla, pla, pla, pla, pla.
4: La tuani, poneme una desesperado de ti.
1: Desesperado. ¿Cuál desesperado? La de esta de Raúl Alejandro y Chencho Corleone.
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0: Dos más 30 minutos. ¿Qué nota? ¿Qué es lo que es, mis tiernos?
1: Buenas tardes, Díaz Mairena. Saludos de aquí, de Arbun, Alabama. Viajando aquí, ya tú sabes, escuchando a la Tuani. Aquí con mi salvadoreña. Una por día.
0: Está bueno. Así tiene que ser. Una a la vez.
2: Hugo Mairena, poneme ahí un danzal. Agarra el teléfono de mi esposo.
0: Está bien.

0: Siento que dormí mal, weón.
1: Oye, Mairena, ponete ahí mango y ron, por favor. Buenas tardes, estamos en vivo.

0: metiendo los mejores del mundo. Ya estábamos este día el DJ Live, oíste, bebé. Mira, dime Super J, Johnny Quest, los Intocables, los Illuminati, oíste, cabrón. 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

0: Buenas tardes para 30 minutos. ¿Qué es lo que es?
1: Buenas tardes. Regálame la música. Vengo de la casa de ella, el Rocky, por favor. Gracias, okay. Estamos en vivo.
0: Está bien.
2: Un saludo a Alejandro ahí de la barbería Lobo.
1: Oh, hermano, poneme y las más bonitas son.
0: Está bien, pues. Está bien.
3: Estamos aquí en Franklin, Indiana. Está feyuca la cosa, pero estamos en vivo.
0: ¿Por qué está feyuca la cosa? ¿Por qué?

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1: Dímelo.
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0: Ahí estamos, pues. Ahí estamos la rolita, baby. Wow.
1: Saludos a mis turistas, a Elsa, vamos en vivo en la
0: 103. Hoy te vi. Sí, ahí me estaban mandando un video que está lloviendo en el 7 Sur, está brisando. Y aquí ni cerca de agua, qué barbaridad, qué barbaridad.
2: Pegado de Wisin y Yandel, chatelo.
0: Pegado de Wisin y Yandel, ok, lo voy a buscar ahorita.
3: Mairena, poneme ahí, he querido quererte, de Franco el Gorila. Dale que estamos en vivo, en full sintonía aquí, con un calorazo que le cuerea.
0: Ay, ay, ay, ay, no, pues lo que estoy diciendo, está brisando por otro lado, está viviendo por otro lado y aquí nada. ¿Cuál canción me dijiste, padre?
3: De Franco el Gorido, quererte, de Franco el...
0: He querido quererte, ok, perfecto.

0: Amor, ¿me puedes poner Mis ojos lloran por ti?
1: Mis ojos lloran por ti, ok, está bien, algo de sentimiento. Mis ojos lloran por ti. Listo, pues vamos anexando la rolita. Ustedes saben cómo es la jugada. Fácil, sencilla, me envían su audio. Que yo con todo el gusto del mundo pues voy anexando las rolitas. Ahí es, facilito.

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2: Ya lo hacemos sobre, obviamente.
1: Vamos a invitar a la playita. 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

0: estaba, pues, ¿verdad? Franco el Gorila.
1: ¿Qué me dice el mero Eric? Tal vez pone ahí, güey del barrio, estamos en vivo.
0: Está bien, pues, güey del barrio, está bien.
2: ¿Qué onda, perro? Ahora sí estamos ya bien locos, ya, ahora sí, de Franklin, Indiana, vos sabés. Ya que no puedes poner ahí Diva Virtual, ahí estamos activos, vos sabés, siempre.
0: Ay, saludo para todos. A ver, típico, los lunes, los bros. Saludos siempre con la mejor actitud aquí con Antonio. Ay, saludo pues para los bros.
3: Mairena, ponete ahí. Ellos vienen, ellos van, oíste. Ahí, la Tuani, estamos en vivo.
0: Ahí, pero ¿cuál de las dos versiones? Vos sabés que está la viejita y está la perversa, así que ahí pues aclárame.
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0: Mañana, ponete la neverita de Bad Bunny, baby.
1: La neverita de Bad Bunny, ok, también vamos a buscártela, hijo.
2: Ellos vienen, ellos van, original, Mairena, ellos, hombre, okay, la Tuani, okay. Ya no saben, pues, perrón, okay. Estamos en vivo.
1: Está bien, viste, que así es. Vos me tenés que decir que si es la viejita o es la nueva.
3: Buenas tardes, Tony, pone buena música ahí, dale, Tony. Dice comandante Javier Gómez.
1: ¿Y entonces qué tengo, pues? Por eso es que los deja.
4: Martes de galería, hermano. Porfa.
1: Está bien, pues. Está bien.

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1: Ahí está la rolita, pues. Sigo dándole play a la rola que me solicitan ustedes, mis niños bellos, mis niñas.
2: Que no te chate el poneme. Déjame entrar a tu vida y a tu corazón.
1: Ok.
3: Hola, Erimairena, bendiciones, Pepe. Espero estés bien. Mira, me puedes complacer con Corazón Roto de Anuel. Estamos en vivo.
1: Está bien, perfecto. Está bien, está bien. Pues sí, estamos bien con hambre, pero estamos bien.

0: estamos en vivo, DJ.
1: Buenas tardes, de Magdalena, estamos aquí escuchando la Tuani, estamos en vivo. Ponete una música de Farruko, Canam de Farruko.

0: Oh, yo creo que esa te la quedo debiendo.
1: ¿Qué onda, mae? Aquí estamos a la barrera de Granada, escuchando la emisora.
0: Ya sé, escuchando la emisora en la barrera. Ahí.
1: Buenas tardes, Mayrenita. Buenas tardes. ¿Me podrías poner una música, por fin? Privado. Estamos vivos, Mayrena. Estamos activados contigo, la Tuani.
0: Ay, me gusta. Privado de quién? Privado del Rushan, Nicky Jam y Charlie Black, creo que es el que será de este. Oh, en privado del Chávez.
1: Correcto, de Nicky Jam, Mayrena.
0: Ok, está bien, perfecto, la niña, como usted quiera. Vamos buscando por acá. ¿Qué pasó?
2: Aquí desde el Bugo Rentacar, mi hermano, un saludo para Fernando que está lavando el carro desde el Bugo Rentacar.

0: Está bien, pues, está bien. Saludo para Fernando.
1: Con ese Sola Remix, pues Sola Remix de Farru, ahí con la machada. Yo
2: tengo dos. Mairena, ponete, saca, prende y sorprende.

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